0: Ay, me voy a enfermar de la gripe. Ay, que no sé qué, que no traje el suéter, la chamarra, no. De todo se queja la gente.
1: Hay que disfrutar y cuidarse de todo.
0: Si llueve y se moja, disfrútelo.
1: Solo que cuídese para no enfermar.
0: Si hay calor, quítese la, la camisa. La chamarra. Tampoco, tampoco salga desnudo, pero bueno. Pero se puede.
1: Claro, se puede.
0: Báñese dos veces con agua fría, se le quita el calor.
1: Lo bueno es que si siente calor, si siente frío, está vivo.
0: Eso sí es cierto.
1: Disfrute.
0: Eso sí es cierto.
1: Disfrútelo.
0: Si usted está sintiendo todo eso, es porque está respirando.
1: Es.
0: Y si está respirando, es que Dios le dio vida. Agradézcalo.
1: Eso.
0: Sí, ya, sí. Ya lo demás viene.
1: A su tiempo llegará. Hombre.
0: Viene porque viene. A los que están enamorados.
1: Ahí está, sí.
0: Atásquense.
1: Porque hoy puede haber mañana.
0: Igual, los que no tienen pareja, tranquilos. Ya llegará. Ya llegará. A las que están solteras, momento. Yo no me puedo triplicar para todas.
1: Ya no se puede también.
0: Ya no, búsquense ya no. Otra opción.
1: Otra, sí. Que se parezca a ustedes.
0: Que se parezca. Ya. Las que están solteras, disculpen. Ya estoy ocupado.
1: Ya está ocupado, sí. Bueno, no hay esperanza.
0: Y otra cosa, si buscan su príncipe azul o su reina, no la busquen de sangre azul, porque no la van a encontrar.
1: Búsquenla. No existen.
0: Así que ya me voy.
1: Se va Don Casi, gracias Don Casi por haber venido.
0: Juguito el romántico del Cid, póngase una buena para chillar de esas. Románticas.
1: Esas llegadoras.
0: Ya me voy, Huguito, porque ya hay frío, ya está oscureciendo.
1: Ya, ahorita sí, ya.
0: ¡Hasta la próxima! Ahí.

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0: 18 horas con 21 minutos.
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0: 18:42.
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0: 19 horas con 22 minutos.
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5: Otra más de las cumbias originales, sus compas de Fuerza Régida y Grupo Frontera. 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

0: 19:42.
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0: 19:59.
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0: 20:32.
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0: 20:52.
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0: 21 horas con 10 minutos.
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0: 21 horas con 27 minutos.
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0: 22:03.
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0: Os pregunto, si alguien tiene un impedimento para que esta unión se realice, que lo diga ahora o que calle para siempre. 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

0: 22 horas con 53 minutos.
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23 horas con 12 minutos. 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

0: 23 horas con 29 minutos.
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0: 23 horas con 46 minutos.
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0: 0 horas con 21 minutos.
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0: 0:38.
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0: Es la 1:07.
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Es la 1:43. ¡La comadre!

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0: 2 horas en punto.
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0: 2:18.
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0: 2:34.
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0: 2 horas con 53 minutos.
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0: 23 horas con 27 minutos.
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1: Buenas noches. Si me permiten, yo creo que sí me permiten. Nunca he cantado una canción de un gran amigo nuestro. Me nace cantar esa canción en ese momento. Espero que a ti te guste, compadre. Esto es de Joan Sebastián. Es como un homenaje pequeñito de alguien que siempre le ha admirado.
2: Era

0: 3:46.
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0: Les voy a contar la historia de dos muchachos que en su juventud solían llevar serenata.
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0: 4:55.
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0: 5:31.
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5 horas con 48 minutos.

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0: 6:05.
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2: En el nombre del Padre, en el nombre del Hijo, en el nombre del Espíritu Santo. Amén. Sea bienvenido una vez más al programa del Centro Naturista y Espiritual El Milagroso Señor de Esquipulas, donde los milagros suceden cuando hacemos las cosas de verdad, cuando hacemos las cosas de corazón. Este programa es especialmente para usted, mi hermano. Este programa es especialmente para usted, mi hermana, que me está escuchando en este momento a través de esta emisora. Queremos darle gracias a Dios por un nuevo día de vida que el Señor Jesús nos ha regalado. Buenos días para usted, mi hermano. Buenos días para usted, mi hermana, que me está escuchando. Usted que va en el carro, que va en la camioneta, que está en su local, en el mercado, en la plaza. Usted que me está escuchando ahí en el campo, que está trabajando. Que el Señor Jesús me lo bendiga. Este programa es especialmente para usted, mi hermano, que ha buscado ayuda por mucho tiempo en el médico, yendo al hospital, al sanatorio, al especialista. Usted que ha puesto la confianza en la pastilla, en la inyección, en el curandero, en el brujo, en el hechicero, y lamentablemente no ha encontrado la cura para su cuerpo. Yo lo invito a usted, mi hermanito, yo lo invito a usted, mi hermanita, a que puede acercarse a mi casa de oración. Pero antes que todo, recuerde que estamos atendiendo acá en el bello municipio de Camojá Grande. 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Hoy estamos acá en nuestra casa de oración y vamos a recibir un testimonio. Vamos a recibir un hermanito que nos ha visitado nuestra casa de oración. Él nos había visitado de hace días, pero él está aquí para dar su testimonio de fe. Recuerde que lo estamos atendiendo en Camojá Grande, también lo atendemos en San Antonio Huista. Estamos atendiendo en San Antonio Huista, 3 cuadras abajo del parque. Queremos invitar a toda esa gente que está escuchando la radio en este momento, a esa gente de la Mesía, de la Democracia, de Camojaito, de Camojá Grande, a toda esa gente de San Antonio Huista, de Jacaltenango, a toda esa gente de Todos Santos, de la Democracia. Los queremos invitar para que pueda acercarse a nuestra casa de oración y pueda venir a recibir su milagro de fe. Llámeme, deme su nombre, deme dígame su fecha de nacimiento y yo le voy a decir su presente, su pasado y su futuro. Si lo que usted está pasando es algo normal o si es algo sobrenatural, si esa enfermedad que usted tiene es natural o si es sobrenatural. Llámeme, que aquí estamos trabajando con medicina 100% natural. Si es natural esa enfermedad, pues le estamos dando la medicina para que usted se la pueda llevar a su casa y pueda tomársela y pueda ser una persona totalmente sana. Y si es sobrenatural esa enfermedad, pues también la estamos destruyendo con el poder, con el fuego consumidor de nuestro Señor Jesucristo. Porque recuerde,

0: Hoy en día, en el mundo que vivimos, hay mucha gente envidiosa que prefiere pagarle al brujo, pagarle al hechicero con tal de verlo usted acabado. Así que le vamos a dar la bienvenida a nuestro hermanito que está acá en nuestra casa de oración. Le vamos a preguntar su nombre. Mi hermano, ¿cuál es su nombre? Bienvenido a nuestra casa de oración.
1: Luis Alvarado.
0: Hermanito Luis Alvarado, bienvenido a nuestra casa de oración. Qué gusto volverlo a tener acá en nuestra casa de oración. Cuéntale a las personas que lo están escuchando a través de este momento en la radio, ¿por qué usted me había visitado? ¿Qué es lo que usted tenía? ¿Qué fue lo que pasó y qué fue lo que hicimos en su vida?
1: La verdad, hermano, le doy gracias porque me sacó del alcoholismo. Estaba bien metido en el alcohol, me quedaba tirado, perdí muchas cosas, perdí mis animales, mis tierras, vendí todo, maestro. Le doy muchas gracias por haberme sacado del alcoholismo y muchas gracias por todo, maestro.
0: A ver, hijo amado, perdone que lo interrumpa. Usted me está diciendo que usted me había visitado porque usted era alcohólico, o sea, tomaba mucho y se quedaba tirado y perdió todas sus tierras, sus animales, dice. Y bueno, yo le voy a decir una cosa, hijo amado. La gente es mala, pero tú viniste aquí a mi casa de oración, te trajeron tus papás y viniste aquí a mi casa de oración porque lamentablemente sí estaba sufriendo mucho del guaro, del alcohol, como decimos acá en el Buen Chapín, ¿verdad? Y lo estabas perdiendo todo. ¿Es así o no es así?
1: Así es, maestro. Igual saqué unos gusanos negros y me sentí mejor y ya salí de todo esto y ahora estoy mejorando en mi vida. Ya mi familia regresó conmigo y muchas gracias, maestro, por todo y le doy gracias a Dios por haber salido de esto.
0: Amén, gloria al Padre, gloria al Hijo, gloria al Espíritu Santo. Bueno, hijo amado, hay que serle sincero, hay que hablar con la verdad. Y estamos ahorita en vivo, en directo a través de la radio. Tú me habías visitado por esto, pero yo te voy a decir una cosa. Tú veniste acá a mi casa de oración. ¿Y por qué estabas perdido en el guaro, en el vicio del alcohol? ¿Por qué lo estabas perdiendo todo? Porque a ti te estaban haciendo un trabajo, te estaban haciendo una gran brujería de magia negra. Y la verdad que era una persona. Yo te mostré a ti el rostro y la cara de la persona que te está haciendo el daño, ¿sí o no?
1: Así es, maestro, así es.
0: Amén. Entonces era una brujería que de ti te estaban haciendo, hijo amado, pero tú viniste acá con tu papá, tú viniste, tú creíste y confiaste y pues fuiste liberado. ¿Qué fue lo que tú me vomitaste, hijo amado?
1: Unos gusanos negros, maestro.
0: Santo poder de Dios, Virgen María, Virgen del Carmen, Dios Santo, Dios Poderoso, reprendemos al diablo en este día. Así que tú fuiste liberado, hijo amado, tú me expulsaste lo que tú estás diciendo. Hay mucha gente que está enferma, hay mucha gente que está dañada, hay gente que se queja del estómago, del pecho, de la cabeza, de los pies, hay gente que no puede dormir por la noche, ¿pero por qué? Porque están dañados. Recuerde, mi hermano, que así como existe el bien, también existe el mal, y que así como existe nuestro Señor Jesucristo, también existe el diablo, Satanás, Lucifer, que le ha dado el poder al brujo, al hechicero de hacer maldad. Así es que, hermanito, ¿cuánto fue lo que te cobramos? ¿Cuánto fue lo que te cobré de consulta? ¿Cuánto fue lo que gastaste únicamente?
1: 100 quetzales nomás.
0: Porque no te cobramos más, hijo.
1: Solo 100 quetzales.
0: Amén, gloria a Dios. Así que 100 quetzales es lo que estamos cobrando acá en la consulta. Véngase a mi casa de oración, que aquí usted puede ser la siguiente persona que me estaría dando su testimonio de fe. Hijo amado, ¿cuál es la invitación a toda esa gente que te está escuchando a través de esta emisora para que también vengan a esta casa de oración y puedan venir a recibir su milagro de fe?
1: Bueno, le doy la bienvenida a todos acá que vengan a visitar al maestro, porque la verdad es muy bueno y me logró sacar de todo lo malo que yo tenía. Y gracias a Dios ya estoy mucho mejor y todo me ha cambiado en la vida.
0: Hijo amado, te voy a hacer una pregunta y quiero que me la respondas con toda sinceridad. ¿Existe o no existe la brujería hoy en día?
1: Sí existe, maestro.
0: ¿Existe la gente mala o no existe la gente mala?
1: Existe la gente mala.
0: Así es que muchas gracias, hijo amado, yo te agradezco por estas palabras, por tu testimonio, por estar acá en nuestra casa de oración y que Dios te bendiga y cada día te vea mejor.
1: Gracias, maestro, que Dios lo bendiga.
0: Y es así como hemos escuchado el testimonio de este hermanito que nos ha visitado en nuestra casa de oración. Así que recuerde, mi hermano, recuerde, mi hermana, que usted me está escuchando a través de esta emisora. Venga a mi casa de oración y venga a recibir su milagro de fe. No se quede con las dudas, no se quede con las ganas y venga a recibir su milagro de fe, porque usted podría ser la siguiente persona que me estaría dando su testimonio de fe. Recuerde que estamos trabajando, llevando liberación, llevando sanidad y prosperidad para todas las personas. Estamos entregando la reliquia y la custodia del milagroso Señor de Esquipulas. Es una llave hacia el cielo que a usted no le puede faltar, mi hermano. Es una llave hacia el cielo que a usted no le puede faltar, mi hermana. Vamos a recibir una llamada, nos dice el ingeniero de cabina. Tenemos una llamada en vivo, en directo. Vamos a recibir una llamada, vamos a ver quién está linda. Le vamos a dar la bienvenida. Aló, bienvenida al programa.
2: Sí, detectita.
3: Ah, bueno, ¿usted por qué me va a visitar? ¿Ya me había llamado usted?
2: Sí, le llamé la otra vez por mi marido.
3: Ajá.
2: Por él es que yo le llamé la otra vez. Quería yo ahí, no sé qué le está pasando tanto que él

0: y está enfermo y entonces, y ahora no tiene muchos días que lo agarraron y bueno, él está en Estados Unidos, lo agarraron y bueno, solo le quitaron el carro, pero a él lo volvieron a soltar, pero dice que ahorita tiene citatorio para el 30, que vamos a estar jueves.
1: Amén.
0: Y él, pues él es lo que dice, no sé qué, qué me va a pasar, dice, y él también tiene deudas también con su hermanito, emprestó dinero, entonces él dice, a irme, ¿yo qué hago para pagar esa deuda? Porque allá ya es más dinero, dice él así.
1: Sí, pues.
0: Sí.
1: Vaya, entonces vaya, voy a hacer tiempo entonces para el miércoles entonces.
0: Sí, para el miércoles.
1: Vaya, yo te puedo atender el miércoles como a las 11 o 12 de mediodía.
2: Y es así como hemos recibido una llamada. Tenemos otra llamada, nos dice acá el ingeniero de cabina. La gente está llamando. Por favor, ingeniero, recibimos otra llamada, por favor. Vamos a recibir otra llamada, vamos a ver quién está en línea. Bienvenido al programa.
3: ¿Cuál es el nombre de tu esposa?
4: Se llama Hortensia Ramírez Méndez, hermana.
3: ¿De qué año es doña Hortensia?
4: Tiene 30 años, hermano.
3: ¿30 años?
4: Sí.
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5: Siete horas con 7 minutos.
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0: 7:17.
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0: 7:58.
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0: PM te da la hora.
1: 8 horas con 20 minutos.
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0: 8:49.
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4: 9:08.
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0: Estamos iniciando semana. Muy buenos días, ¿cómo están? Un placer saludarles en la fecha 31 de agosto. Prácticamente estamos llegando al final del mes número 8. Ya les saludo, Alberto Herrera. Voy a estar con ustedes hasta el mediodía, acompañándoles con buena música y, por supuesto, en el lunes WhatsApp. Pero usted me manda su nota de voz y con mucho gusto le complacemos en este inicio de semana y final de mes.
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0: ¿Cómo están mis compas en los diferentes talleres, en las diferentes labores también? ¿Cómo amanecieron? ¿Qué tal de frío? Está nublado allá en La Libertad, está nublado en San Pedro Necta, en la región Huista, en la frontera. Porque acá en la ciudad de Huehuetenango, sí, está pues nublado, temperatura agradable. Se puede hacer cualquier actividad. Lunes WhatsApp, pero entonces usted me manda su nota de voz y con mucho gusto le vamos a complacer. Atención al tiempo, 9 de la mañana con 17, 9, 17.
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0: AM te da la hora.
1: 9:21.
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3: Buenos días, amiguitos. Saludos desde Hermosillo, Sonora, México, de parte de Alfredo Pereira. Si nos podrías poner la canción del grupo Modelo, Aquí Esperándote, o la de la banda MS, Se Va Muriendo Mi Alma. Y seguimos escuchando a La Comadre, que está imparable.
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0: 9:39. Seguimos en el lunes WhatsAppero. Buen inicio de semana para todos ustedes en las actividades que realizan. Hola, hola.
1: Hola, buenos días, Radio La Comadre.
0: Me hola, buenos días.
1: Con la canción ¿Quién es usted? De Fuerza Régida, para saludar a Maritza en la Concordia, Chiapas. Gracias.
0: Muy bien.
1: Saludos para usted.
0: Saludos, Maritza, en la Concordia. Hola, hola.
2: Muy buenos días, Norberto.
0: Hola, buenos días.
2: ¿Me puedes complacer con una canción de Ricardo Arjona? Fuiste
0: claro.
2: Tú. Saludos para ti, que tengas un bonito día. La comadre siempre está imparable. Soy Mari de Ixta. Que tengas un excelente fin de mes y que Dios te bendiga.
0: Igualmente para ti, Mari, en Ixtahuacán. Una canción con el sello de Sergio Vega, pero con nuevos arreglos de Fuerza Régida. ¿Quién? ¿Quién es usted?
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0: El saludo para Mari en San Ildefonso, Ixtahuacán. Pero vamos a dar comunicación, vamos a ver a quién tenemos por acá. Ya nos envía mensaje, hola, hola.
1: Muy buenos días, doctor.
0: Hola, buenos días.
1: ¿Cómo está esa moral, cómo está ese ánimo ahí?
0: Ahí estamos al mil.
1: La comadre, la gente imparable.
0: Eso.
1: Aquí saludos desde acá de San Pedro Neta, pues aquí el clima está delicioso, súper bendecido porque ayer llovió y ahorita está fresco.
0: Muy bien.
1: Así que una mi canción por ahí con los Acostas, La Ley Divina o En el Amor y La Chica del Este con Brindis, si okay. Se puede. Ahí estamos, Alberto, la comadre está imparable. Saludos desde acá de San Pedro Neta.
0: Saludos hasta San Pedro Neta. Y bueno, la verdad que ayer estaba pues viendo que llovió en una buena cantidad en San Pedro Neta, así que bendiciones. Ojalá y la lluvia pues venga, porque así las siembras están ya preparadas para poder comer y no hayan pérdidas. Vamos complaciendo con mucho gusto ahí en San Pedro Neta.
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0: Hola, buenos días. ¿Sería tan amable de complacerme con una canción de Bronco? Te quise una vez. Soy Maridalia de Los Planes. Que pase una linda mañana.
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0: Seguimos con buena música a las 9 de la mañana con 57 minutos. Y bueno, para el día de hoy se había previsto que varios puntos del país estarían bloqueados desde muy temprano. Sin embargo, lo único que se confirmó fue que en la capital iba a haber un plantón allá frente al Palacio Nacional de la Cultura en la ciudad capital de Guatemala. De los transportistas. Sin embargo, Provial informa que las siguientes rutas están bloqueadas hasta el momento. Las que ruta CA1 Occidente en Totonicapán está bloqueado en ambos sentidos. Esto a partir de las 6:30 de la mañana. También la CA2 Occidente, que es el crucero de la Virgen en Pajapita, San Marcos. En ambos sentidos también, esto a partir de las 6 de la mañana con 45 minutos. Otra de las rutas también es la RD-PET 011 en Las Pozas, Sayajche, Petén. Esta en ambos sentidos a partir de las 6:30 de la mañana. Y la otra ruta es la RN1 en Cuatro Caminos, San Cristóbal, Totonicapán, en ambos sentidos, esta a partir de las 6:30 de la mañana. Así que si usted tenía un viaje preparado, tome sus precauciones. Mientras tanto, seguimos complaciendo. Hola, hola.
1: Pásame la canción, La Suerte Viene a Buscarme, de la clase musical. Saludos de Comitán, de tu amigo Warrior. Saludos y feliz día.
0: Saludos a mi compa Warrior, vamos complaciendo.

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0: Para todos los corazones enamorados. Saludos para mi compa Jami ahí en la ruta. Que todo esté al 1000%.
1: De tu corazón.
0: Tengo más comunicación a través del WhatsApp, pero hola, hola.
2: Hola, Osberto, muy buenos días. Sería tan amable de pasarme una canción del Trono de México.
0: Claro, con mucho gusto. Okay.
2: Te saluda Leti de la Colonia y allá fiel oyente a la comadre. Un saludo para todos los que están sintonizando la comadre a todo volumen, porque la comadre siempre está imparable.
0: Saludos, Leti. Vamos complaciendo con mucho gusto.
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0: Hola, hola Alberto, muy buenos días. Feliz y bendecido inicio de semana para ti. ¿Me puedes complacer con una canción de Calle 24 y Fuerza Regida, Noche Perfecta? La comadre está imparable. Te saluda Elena de Ixtahuacán. Saludos para ti, que tengas un bonito día. Dios te bendiga.
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1: Estamos iniciando semana con buen pie, con el pie derecho. Saludos a quienes se reportan ya desde el sur de México. También allá en San Ildefonso, Iztahuacán, San Pedro Necta. Pidiendo las canciones a través del WhatsApp. Hola, hola.
2: Alberto, muy buenos días.
1: Hola, buenos días.
2: ¿Era tan amable de pasarme la canción de Los Temerarios?
1: Claro, con mucho gusto.
2: Suerte.
1: Ok.
2: Voy a conocer a una amiga acá en La Laguna y saludos para ti.
1: Saludos hasta La Laguna. Qué poca suerte tuve contigo, pero ni modo. Así es la vida, seguimos en la frecuencia 105.3.
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2: Hola, hola, muy buenos días, Berto. Feliz inicio de semana. Sería tan amable de complacerme con la canción de Javi, No Capea. Aquí la escucha Dayana de Camojaito y como siempre la comadre.

Saludos para usted que está ya en las labores de todos los días. A mis compas de, ¿cómo le dicen en México? La vulcanería, algo así. Los pinchazos decimos en Guatemala. Venga, mis compas en las unidades de transporte. ¿Cómo va la ruta el día de hoy? 10 de la mañana con 27 minutos. Les recuerdo, estamos en el lunes WhatsAppero. Nota de voz al 5544-9640. 10 de la mañana con 28 minutos, 10:28.

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0: Con 41 minutos, 10 con 41.
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0: La hora del respectivo refrigerio. La refacción. Provecho para usted que ya se está comiendo ahí un chuchito, una tostada.
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0: Tengo más comunicación, ingresa al WhatsAppero.
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0: Hola, hola.
2: Buenos días, me complace con la canción Aquí donde te extraño de Cristian Nodal. Lo escuchamos aquí en Unión Cantinil, andamos trabajando en la construcción.
0: Eso, saludos hasta Unión Cantinil. Hola, hola, ¿quién más por acá?
3: Hola, hola, con la canción de la original banda de Limón. Sal de mi vida, por favor, la muchacha nos va desde Comitán. La comadre siempre para.
0: Saludos también a Comitán de Domínguez.

0: Les recuerdo para quienes me están enviando mensajes de texto que hoy estamos en el lunes WhatsAppero y la dinámica dice que es una nota de voz al 5544-9640 y ahí con muchísimo gusto le vamos a complacer.
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0: 10:49. Aquí nos ponen a suspirar. Y ni modo, hay que escuchar las canciones. Están bien enamorados el día de hoy. Hola, hola, la comadre.
1: 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Salud de Comitán y feliz día.
0: Vamos complaciendo hasta Comitán de Domínguez.
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0: puedo complacer con la canción Mi Segunda Vida de la Arrolladora Banda Limón. Lo escuchamos aquí en San Pedro Neta. Gracias.
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6: Hola, buenos días. Por favor, me complace con la canción de Los Tigres del Norte, La Rutina. Gracias. Les saluda Rosy. Dios lo bendiga. Feliz inicio de semana. Y la comadre, como siempre, está imparable.
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0: 11 de la mañana con 9 minutos. Saludos para mi amiga Rosy en Comitán de Domínguez.
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2: EM te da la hora. 11 horas con 20 minutos. 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

0: Seguimos disfrutando de la buena música en La Comadre. 11 de la mañana con 40 minutos. ¿Cómo se va el tiempo de rapidito? Pero hoy tenemos visita por acá en la cabina. ¿Qué dice mi amigo Hugo del Cid? ¿Cómo le va?
1: Ya vine, ya me voy, ¿no?
0: Ah, no. No, porque tiene que tocar la puerta.
1: Sí, ¿verdad? Yo creo que ni toca también.
0: No, ya, él ya tiene aquí pase libre.
1: Con huella digital creo que es mi llave. Mi amigo Berto, qué alegre saludarlos,
0: ¿verdad? Igualmente, mi...
1: Las cosas de la vida, ¿verdad? A veces no tiene uno planificado.
0: Exacto.
1: Y termina uno pasando a saludar a los amigos. ¿Y por qué no hacerlo a los que son no solo oyentes, sino amigos? Porque creo que la comunidad de La Comadrita se ha convertido en eso.
0: Exactamente.
1: ¿Verdad? En más que nosotros de este lado y ellos allá. Así somos es. Una comunidad de amigos, los amigos de La Comadrita.
0: Eso, mi amigo Hugo del Cid. Usted está los domingos, ¿no?
1: Así es, mi amigo Alberto, los domingos de 3 a 6 de la tarde. Ahí tenemos de todo.
0: Ah, bueno, de todo, de todo tipo de música.
1: Sí, tenemos, bueno, dividido, ¿verdad? Empezamos con música variadita, más alegre. Ya al media tarde o medio turno, pues ya nos ponemos más romanticones.
0: Más románticos.
1: Sí.
0: Y si está en una tarde lluviosa.
1: Solo eso es lo que falta, porque sentimiento y música siempre hay. Solo la lluvia es la que nos está quedando a deber, ¿verdad?
0: Exactamente. No, pero me contaban que el día de ayer, bueno, vi un estado allá por San Pedro Necta y un oyente pues mandó un audio en donde decía que sí, ya lluvia copiosa en San Pedro Necta.
1: Sí.
0: En La Libertad también dice que ha llovido.
1: También.
0: Sí, yo estuve el fin de semana en Colo y solo fue una lloviznita, así muy leve. Estaba tronando, pero como estamos colindando con San Pedro Necta, entonces quizás allá estaba más fuerte el agua. Y acá en la cabecera, ¿cómo estuvo? Bueno, el sábado estuve por acá. ¿Cómo estuvo ayer?
1: Ayer, pues, solo la amenaza de querer llover, pero nada.
0: Nada.
1: Hasta ahí se quedó. Hasta ahí. Oye, la madrugada sí estaba tratando como que de querer llover, pero no pasó de una llovizna nada más. Que con lo seco que está la tierra, pues se evaporó rapidísimo.
0: Exactamente.
1: Sí, entonces, pues solo nos dejó picados.
0: Eso. Nunca pierdes un trote. Así es, mi amigo Hugo. Y bueno, ¿tiene alguien en especial que usted quiera saludar el día de hoy?
1: Nah, a todos. yo los valoro a todos por igual.
0: Ah, bueno.
1: A todos por
0: igual. A todos y a todas.
1: A todas, sí.
0: Ah, bueno.
1: Aunque ellas, tal vez un poquitito más. Fíjate, sí, las damas necesitan un trato
0: fuertes
1: un poquito más especial, ¿verdad?
0: No,
1: pero las damas necesitan un trato un poquito más especial, ¿verdad? Creo que ya es... sí, también, ¿verdad? La cortesía de siempre.
0: Sí. A las queridísimas amas de casa, que todos los días están ellas de lunes a domingo haciendo pues diferentes labores en el hogar.
1: Descansan, sí.
0: Y se hacen acompañar de la radio, ¿verdad?
1: Claro, de la radio, de su música favorita y eso, pues es. Ese, digamos que es el complemento para que el quehacer quede muy bien.

0: la comida cuando llega, el almuerzo cuando llega el esposo, pues está a como les gusta a ellos, ¿verdad? Entonces, ¿qué es parte de eso? Pues creo que la motivación que reciben a través de la música que aquí en La Comadrita les programamos y les complacemos. Entonces, pues, es parte de la rutina, ¿verdad? Y no puede faltar la buena música.
1: Exactamente. Y hablando de compañías y de las queridísimas damas, ya tenemos por acá a nuestra...
2: Los Tugares de
1: Tijuana. Ya tenemos acá a nuestra audiencia que siempre...
0: Nuestras bellas damas, ¿verdad?
1: Exactamente.
0: Que, como dice usted, están allá del otro lado, algunas en la cocina, otras... Pues por toda la casa haciendo de todo y muchas trabajando también, mi amigo.
1: Sí, Puerto, sí. Claro. La fuerza laboral femenil se ha convertido últimamente ya en espacios que anteriormente no laboraban. Mm. Estaba viendo en el TikTok que hay una dama de aproximadamente 65 años que labora en el Transmetro, allá en la ciudad capital. Imagínese.
0: No, y muchas de ellas, aparte de laborar, pues tienen que ocuparse de la casa. De los hijos, entonces, bueno, mis respetos definitivamente. Y por eso, pues aquí tienen un lugar especial, ¿verdad, mi amigo Alberto?
1: Exactamente. Muy bien, mi amigo Hugo, despide a usted de la audiencia. Nosotros vamos a continuar por acá otro ratito más. Ya casi despidiendo el turno.
0: Pues aprovecho para saludarlos, porque los domingos, pues no puedo a todos, pero hoy sí tengo esa oportunidad, así que saludos y los espero los domingos, de 3 a 6.
1: De 3 a 6. Seguimos con buena música en la frecuencia 105.3.

11 de la mañana con 57 minutos. Muchas gracias por haber estado en sintonía en el inicio de semana y final del mes de agosto. Ya el día de mañana inicia el mes patrio con banderas, el himno nacional, la jura de la bandera. En escuelas se realizan actividades propias de la independencia.

0: De Guatemala y también allá en México celebran la independencia al país azteca. Mi nombre es Berto Herrera. Un gusto haber estado con ustedes. Con permiso, nos escuchamos en una próxima oportunidad.
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3: 12 horas con 23 minutos.
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1: Buenas, buenas. Hola, hola. Buenas tardes. Ya les iba a decir buenos días. No, buenas tardes. ¿Cómo están? Feliz y maravilloso lunes 31 de agosto, iniciando la semana, pero cerrando el mes. Qué enorme gusto poderte saludar. Buenas tardes, feliz lunesito. Bendecida y maravillosa semana para ti.
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1: Qué gusto estar ya contigo. Mi nombre es Alexa Martínez, la coqueta. Ay, ay, ay, no, hombre, qué lunes tan lindo, de verdad. Qué gusto poderte saludar. Buenas tardes, buen provechito. Oigan, ya vi la hora, ¿eh? No me regañen. 12 del mediodía con 45 minutos y contigo estaré hasta las 3 de la tarde. Así que, pues primero que nada te saludo. Hoy te recuerdo que tenemos un día muy especial. Es un lunes distinto como cada uno de los inicios de semana que tenemos por acá. Porque hoy puedes hacerte presente con tu nota de voz en el lunes WhatsAppero.
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1: Ay, ay, ay, qué bonito lunes. Iniciando la semana con Lunes WhatsAppero. ¿Te quieres reportar conmigo? Bueno, mándame tu nota de voz a través de el 5544-9640 y 79471925. Ambas líneas completamente disponibles para que te reportes conmigo en este momento y me cuentes, me pidas qué rola quieres que suene en el fin de mes. Ay, qué rico. Lunes, inicio de semana, pero también sería lunes, fin de mes. Hoy paga, muchachos y muchachas. Ay, ay, ay, hoy cae el cheque, hoy cae la transferencia, hoy llega el jefe y paga, qué bonito. Te saludo entonces y espero tu comunicación al 5544-9640. Solamente notas de voz hasta las 3 de la tarde, aprovechame. Mira, yo sé lo que te digo, aprovechame. Y pide tu nota de voz. Bueno, pide tu canción a través de la nota de voz, que no se te olvide. Así que te mando un abrazote con todo el cariño del mundo. Te deseo un bendecido fin de mes, que la pases muy bonito y a bailar al ritmo de La Comadre. Y eso, de mi banda El Mexicano. Hay que estar felices, felices, hombre. Con todo, buen provechito, iniciamos.

5-44-9640. 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

bonito 31 de agosto y nos... Oigan, qué triste noticia, nos agarró de bajada. Oigan, les voy a contar ese chisme y es que Messi anunció su retiro de la selección argentina. ¿Qué? Así dije yo, ¿qué está pasando? Pues sí, te cuento, te comento, te comparto esta información. El día de hoy nos levantamos con tres cartas escritas a mano por el astro argentino Lionel Andrés Messi Cucitini. Y es que después de algún tiempo de muchas especulaciones y tras haber perdido la final de la Copa del Mundo contra España y la muerte de su padre Jorge Messi, pues Lionel había estado muy enfocado únicamente en sus partidos con el Inter de Miami, pero en esta ocasión este fue el mensaje que compartió a través de las redes sociales y te lo voy a leer. Después de este tiempo que pasó desde la final pensándolo mucho, quiero comunicarles a todos que me retiro de la selección. Fue una decisión que dolió y duele en el alma, pero entiendo que es el momento. Les juro que siempre dejé todo, no solo los últimos años, que se ganó todo antes también. Y siempre peleé y me dejé todo por esta camiseta, por darles alegría y hacer que se sientan orgullosos de ser argentinos a través del fútbol. Queda poco y se van cerrando etapas y esta es una que me duele mucho. Amo, amé y amaré siempre estar en la selección. Me vacié, ya no tengo más para dar. Y aparte, vienen chicos muy grandes atrás que merecen estar. Gracias por todo el cariño de estos 20 años. Voy a extrañar mucho escucharles desde adentro. Ahora voy a ser uno más de ustedes, alentando y bancando siempre desde afuera, en las buenas y en las malas, mucho más. Gracias a mi familia por estar siempre, por acompañarme en este viaje tan hermoso pero difícil. Gracias a cada uno de los entrenadores, compañeros y dirigentes que me tocó compartir. Me llevo recuerdos y momentos inolvidables vividos. Me voy con la tranquilidad y el orgullo de haberles regalado juntos con mis compañeros momentos soñados. Fue una locura haberlo vivido con ustedes. Los quiero. Gracias por hacerme argentino. Vamos, Argentina.

0: Majo dice, este mensaje de Lionel Messi, estas palabras las escribí el 21 de julio, dos días después de la final de la final del mundo. Hoy, después de lo de mi papá, estoy más convencido que antes. Ese fue el duro mensaje que nos dejó Lionel Messi a través de sus redes sociales, estando en Facebook como en Instagram, un post muy emocional, y posteriormente publicó un video de sus recuerdos más anhelados en la selección argentina. Un golpe para todos los fanáticos del fútbol y que por supuesto son fanáticos de Messi. Se retira de la selección argentina y todos aquellos que son fans deben de estar muy tristes. Y los comprendo, se entiende. Son situaciones que pasan, pero así es el fútbol. Unos van, otros vienen, pero una leyenda como Lionel Messi nunca muere. Así que ahí les compartimos la carta a través de las redes sociales. Vayan a seguirnos, ustedes ya saben, nos encuentran como La Comadre Frontera. Y por cierto, recordándoles que hoy es lunes, whatsappero, no tengo llamadas, no tengo mensajes, solo notas de voz.
1: Por favor, gracias con la canción. Por primera vez de la apuesta, saludos de Comitán, de tu fiel oyente y amigo Warrior. Saludos, feliz día.
0: Claro que sí, mi buen amigo Warrior, que gusta saludarte. Buenas tardes. Vámonos con esto de la apuesta. Una de la tarde en punto, un provechito. Y no le cambies a la 105.3 FM.

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1: Ay, ay, ay, bueno, qué bonito. Nos ponemos bien románticos con esto de los rojos. Y Oscar Iván Treviño de Duelo, a mí me gustas tú. 1:12, buen provechito para todos ustedes, los que andan ya en la hora del almuerzo. Que la pasen rico, que lo disfruten al máximo. Y bueno, por acá te sigo acompañando hasta las 3 de la tarde. Soy Alexia Martínez y estamos muy contentos y muy felices de ser parte de tu tarde en la Comadre 105.3 FM. Muchos audios por acá, gente linda que se sigue reportando y me da mucho gusto saludarles. Así que ustedes sigan por acá. Si estás en la casita, si estás en el trabajo, si estás en la carretera, si estás laborando o almorzando en el campo, estás ahí trabajando arduamente o estás en la construcción, donde quiera que tú te encuentres sintonizándonos, te mando un abrazote, muchas bendiciones y esperando que la semana la comiences con el pie derecho y también que finalices el mes con la mejor actitud, porque de eso se trata la vida, siempre cargar la mejor actitud. ¿Qué te parece si continuamos escuchando a la fiel audiencia que se sigue reportando y nos sigue dejando para acá sus audios? Si no has enviado el tuyo, yo te invito a que te reportes al 5544-9640, línea whatsappera con tus audios. Tú puedes pedir tu canción favorita. Hola, ¿quién tengo por acá?
2: Hola, Alexa, hermosa. Buenas tardes. Oye, ¿será que me puedes complacer una canción de Grupo Mojado? Rapiaste conmigo.
1: Uy, qué temazo.
2: Aquí con Tony Domínguez, la comadre está imparable.
1: Saludos a mi gente hermosa del sureste mexicano. Y claro, por supuesto que desde luego que Jess. Nos vamos con tu rola. Aquí está, amigo de Comitán, disfrútala.

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1: 13 horas con 20 minutos.
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0: la tarde con 24 minutos y hoy me he dado cuenta que hoy se levantaron muy duranguenses ustedes. Pidiéndonos mucho música duranguense, pero me encanta, ustedes saben que somos fans.
1: Uno.
0: Y de eso tenemos y tenemos de lo bueno. Gracias a quienes ya se siguen reportando a través de la línea de comunicación WhatsAppera 5544-9640. Acá sigo, acá continuamos disfrutando del musicón imparable. Oigan, el que no le anda pasando para nada, pero nada, nada bien en nuestro queridísimo Cristian Nodal, que te quiero contar que se dio a conocer a través de un comunicado que una fecha que estaba programada supuestamente para un concierto en Monterrey, pues ¿qué crees? ¿Qué crees? Era falso. Ajá, falso, falso. Cristian Nodal a través de sus redes sociales se desmintió que estuviera en un concierto o fuera a ser en un concierto en Monterrey, y es que la supuesta presentación de Cristian Nodal el próximo 10 de octubre, en el Domo Care fue desmentida oficialmente. El público fue llamado a no caer en información falsa y verificar cualquier anuncio únicamente en los canales oficiales del artista. Esta ya se estaba circulando en las redes sociales de México y especialmente de Monterrey, allá en Nuevo León, en donde se anunciaba la fecha en octubre como parte del Palcora Tour, y ahí salían al parecer cuatro supuestas distribuidoras de boletos o tiqueteras. Ya esto fue confirmado que es falso, Cristian Nodal no va a estar por ahí, y esto enfureció al artista, que dijo: señores, no caigan en eso porque yo no voy a estar allá, y por favor síganme a mí, y cada vez que yo publico una nueva fecha es porque es cierto, y si ustedes lo ven en otro lado pero no está en las pancartas oficiales de Cristian Nodal, no lo crean. Y es que lamentablemente esto es una práctica que tristemente se ha dado demasiado, se ha dado mucho. ¿Saben por qué? Porque de esta manera estafan a muchos fanáticos con conciertos supuestamente ya programados, pero en realidad son falsos. La gente compra sus boletos, ya sea en línea o va a las tiqueteras, y después se desaparecen. Nadie se hace cargo, todo desaparece. Si lo compran en una página web, la página se cae, se borra, y si ustedes van a la tiquetera ya no está. Entonces, siempre cuando ustedes vayan a ir a algún concierto, este es un consejo para la vida y les va a servir. Si ustedes quieren ir a ver algún artista, esperen confirmación oficial del artista y tiqueteras oficiales que ustedes sepan que les van a cumplir. No vayan a caer en estafas, porque esto lamentablemente es una estafa. Y hablando de Cristian Nodal, ¿qué te parece si nos vamos con un cumbión dolido? A esta hora del mediodía, 1:00 p.m. con 27 minutos. 1:27.

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la coqueta de la comadre. Qué gusto saludarte. De favor, ¿me puedes complacer con la canción No te apartes de mí del trono de México? Saludos desde Comitán, soy Marisol. La comadre está imparable. Saludos.

0: Oigan, yo quiero saber qué se andan haciendo. ¿Cómo les va en esta excelente y maravillosa tarde? A ver, repórtense conmigo. Mis hermosas amas de casa, mis muchachones en la construcción, a toda la gente bonita que está en el campo, muchachones, muchachonas, a todos aquellos que están en los talleres mecánicos, en las carpinterías, en los talleres de herradura. También por ahí están los amigos que se encuentran en las ferreterías, pinchazos, ventas de aceite también, ventas de llantas y diferentes comercios locales, ventas de ropa, farmacias, tiendas de conveniencia, comedores, fonditas, restaurantes, en fin, toda la gente linda que está también manejando en las diferentes carreteras. Recuerden que hoy es lunes WhatsAppero y ustedes pueden pedir su canción favorita a través de una nota de voz. Que por cierto, vamos a escuchar esta. Hola, buenas tardes.
1: Hola, buenas tardes, Alexa. Espero que la estás pasando bien.
0: Okay. ¿Qué está pasando increíble?
1: Una
0: ¿Cómo estás?
1: Canción, no Cuéntame. Sé si me la puedas complacer. Es de Vicente Fernández, okay. Las Mañanitas, ya que hoy está cumpliendo años mi mamá, 49, y espero un saludo de tu parte. Muchas
0: claro que
1: gracias.
0: Sí, saludamos a tu mami con los 49 añotes.
1: La estamos escuchando aquí en Cabón, Alta Verapaz.
0: Cabón, Alta Verapaz, un fuerte abrazo para doña Josefa Yashcal. Aquí por me envían el respectivo mensaje con su nombre porque lo pedí. Recuerden que siempre que vas a felicitar a algún cumpleañero, el nombre es muy importante. Así que, doña Josefa de mi corazón, le mandamos un abrazote, que Dios me la bendiga. 49 añotes, se dicen fáciles, pero cuánta sabiduría hay en usted. Así que un abrazote, mil bendiciones, y que como este año siga cumpliendo muchos más al lado de quienes la aman y la quieren. ¡Muchas felicidades!

¿qué tal? Buenas tardes. Complácame por favor con la canción La Mejor de las Historias, de Alfredo Olivas. Te escucho aquí en La Concordia, Chiapas. Saludos para mi esposo Sergio de los Santos. Gracias. Saludos para...

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1: ¿A poco sí?

0: 3, 2, 1.
1: ¡Qué bonito saludarte! Seguimos prendidísimos con nuestro lunes WhatsAppero. Oigan, iniciamos una nueva semana y yo sé que muchos, pues, también ya finalizando el mes en cada una de sus actividades, hay que darle ganas, hay que echarle ganitas a la vida. Es complicado y más cuando hace calorcito, estamos a 26 grados y de hecho quiero comentarte que pues en Guatemala hemos visto días muy calurosos, lo platicábamos la semana pasada. El día de ayer en la madrugada hubo algunas lloviznas pequeñas en algunos sectores, en otros lugares nada de lluvia, pero es cuestión que se está dando en algunos departamentos, no es toda Guatemala. De hecho, el día de ayer se registraron inundaciones en el departamento de Quetzaltenango por las fuertes lluvias y es una cuestión climática que nos tiene muy preocupados, así que pues hay que cuidarnos bastante. Para ti que de repente trabajas, no sé, en el campo, eres agricultor, tienes ganado, tienes animales, por favor siempre intenta pues mantenerte lo más preparado posible para esta situación que estamos viviendo a nivel nacional en cuanto al clima. Y pues respecto a ustedes que siguen en fiel sintonía, acá estamos escuchando sus notas de voz. Recuerda, hoy es lunes WhatsAppero, puedes pedirme tu canción favorita a través de una nota de voz únicamente, no mensaje de texto ni llamada el día de hoy. Pues tenemos únicamente el espacio para los audios, así que envía el tuyo al 5544-9640.
2: Hola, hola.
1: Hola, hola, mi reina.
2: Buenas tardes, mi Alexa, que Diosito te me bendiga.
1: Igualmente, mi vida, cuéntame.
2: Me complacer con la canción de Los Temerarios, Bella pero Mala.
1: Bella pero Mala.
2: Escucha a Dayana de Camojaito y como siempre, la comadre. Anda imparable, que tengas una excelente tarde.
1: Gracias, mi vida linda, un fuerte abrazo para ti. Que la pases muy bonito y aquí está tu rola de Los Temerarios, este buenísimo tema. Atención a la hora, 1:54 minutos, 1:54.

tal, la comadre? Me puede comer con una melodía, 20 rosas para la familia Rodríguez López, que lo escuchamos desde Comitán Domínguez. Y un saludo para usted, lo saluda Iván de

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Buen provecho a quienes están en este momento revisando la hora del almuerzo con los frijolitos, el arrocito, la tortillita, los fideos, el mole, los taquitos, las hierbitas. Uy, no sé qué estás almorzando, pero muy buen provecho. Oigan, no sé, pero yo ya siento como ese fervor patrio. Es que septiembre, tanto en Guatemala como en México, se siente como ya ese fervor patrio, muchas bandas escolares ensayando para los distintos desfiles. Se han dado muchas ya alertas en Guatemala, de hecho, por una de las tradiciones más grandes de esta época, que es las famosas antorchas, que en algunos lugares como Jutiapa han sido prohibidas completamente. Recordemos que la Policía Nacional Civil y el Ministerio de Gobernación dieron a conocer que todo aquel que se ha visto o se ha encontrado vandalizando en plenas antorchas será puesto a la disposición de la ley. Algunos han tomado ya como medida preventiva pues cancelar esta tradición, que lamentablemente se rompe en muchos lugares, pero que para otros también es una buena opción, ya que sabemos que muchas personas lo han tomado como acto vandálico. Pero dejando de lado todo eso, entre Guatemala y México, que ambos compartimos, y por un día de diferencia, nuestra independencia, por un día y por años de diferencia, porque México se independizó primero. Es una celebración en la cual ya estamos viendo las famosas banderas. Ya estamos viendo mucho como, no sé, mucha algarabía en torno a todo esto. Bastante interesante todo lo que se vive ya para septiembre. Estamos cerrando agosto con el pie derecho. Estamos cerrándolo con broche de oro, como debe de ser. Y entonces, yo no sé, si tú eres de los que a su carrito, al bus, a la combi, le pones como la banderita, la banderilla de Guatemala o de México, si eres de los que celebra, de los que les gusta salir a disfrutar de las actividades culturales que se aproximan, en los actos, también en las escuelas, muchos colegios, instituciones, en Guatemala instituciones de ciclo básico, en México las de secundaria, también realizan muchas actividades, que el baile, que vamos a hacer los símbolos patrios, que va a haber marimba, que va a haber bailes folclóricos, vestidos, algarabía, comidas típicas y mucho más. O sea, todo esto se ve en esta fecha justamente que estamos próximos.

0: próximos o muy prontos a empezar a disfrutar del mes de septiembre, el noveno mes del año 2026. Y con eso quiero decirte: septiembre, octubre, noviembre y diciembre. Y bye bye 2026, te nos fuiste ni nos alcanzaste. Así que a disfrutar el tiempo, a disfrutar realmente de todo lo que estamos viviendo. Y por supuesto, recuerda que yo por acá te sigo acompañando. ¿Quieres hacerte presente conmigo? Mándame una nota de voz al 5544-9640. Cuéntame qué tema te voy a complacer.
1: Hola, muy buena tarde, querida Alexa. Sería tan amable de complacerme con la canción de Temerarios, Él o Yo.
0: Buen tema.
1: La estamos escuchando acá en los planes Unión Can. Me complace, porfa, y deseo que pase una linda tarde.
0: Gracias,
1: saludito.
0: Gracias, mi reina. Hasta los planes, Unión Cantinil. Nos vamos con los Temerarios. 2 de la tarde con 15 minutos. 2 con 15.

0: chaparrita y bonita como tú.
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2: Hola, buenas tardes, Alexa. ¿Me puedes complacer con una canción de Banda Maguey, Tu Eterno Enamorado? Yo soy Amilete de la Democracia. Un saludito.

0: Panda Mayay, suena con tu eterno enamorado. 2:25 p.m. Saludos a la gente bonita de la democracia que está en fiel sintonía de la comadrita. Fuerte abrazo también a toda la gente preciosa que está reportándose allá en el sureste mexicano. Recuerda que hoy es lunes whatsappero. Sí, lunes whatsappero. Manda tu nota de voz al 5544-9640, pero atención, porque son las 2:26 p.m. Tengo media hora aproximadamente, así que ponte pilas a enviar tu nota de voz. Oye, ¿te imaginas encontrar un, no sé, mensaje raro en medio del tráfico? A ver, ¿cuántos aquí manejan? Pueden ir en la carretera, ya sea porque trabajan en transporte pesado, en buses, en combis, en taxis, o porque les toca viajar por trabajo, o no sé, por alguna situación, ¿verdad? Pues, ¿qué creen? Imagínense ustedes que en Quetzaltenango se hicieron virales unas fotografías muy llamativas en las cuales se puede observar en un vehículo una frase muy curiosa. Sí, una frase muy curiosa. Y quien quiera que haya sido la que le fue a rayar el auto a este jovenazo, se la rifó. Eso es estar dolida, mi reina. Y no es para darles ideas, pero ¿qué creen? Un auto blanco, desconozco modelo, la verdad yo soy muy mala para los autos. Yo solo sé que aceleran y frenan, dijo alguien que avanzan y que frenan, ¿no? Pues ¿qué crees? Que le fueron a rayar un auto a un muchachón y le pusieron la frase: la otra no te da lo que te doy yo. ¡A Caracas, Venezuela! Así como lo escuchas, la otra no te da lo que te doy yo. Esto es real y sucedió en Quetzaltenango justamente. Se dio el día de hoy. Y obviamente las redes sociales explotaron entre risas, burlas y otros pues decían: no hombre, ¿cómo le vas a hacer eso al auto? Otros dicen que puede ser parte de una infidelidad. Otros muchos dicen que quizás él la dejó por este tipo de actos y que la mujer está muy dolida. Hasta acá desconocemos la verdad, la identidad de este hombre y la identidad de esta mujer. Lo único que sabemos es que le dejó tremendo mensaje en su auto con pintura negra. Y el auto es blanco, ojito, el auto es blanco, pintura negra. La otra no te da lo que te doy yo. Vaya, vaya, potente mensaje. Esas sí son venganzas y uno bloqueándolos. Mejor ya no les doy más ideas. Eso sucedió el día de hoy allá en el departamento de Quetzaltenango, acá en Guatemala. Ay, ay, ay. ¿Quieres ver las fotografías? Ya te las compartimos hace ratito en nuestra página oficial de Facebook. Vete a dar una vuelta y síguenos. Mientras tanto, nos vamos con otro audio porque seguimos imparables escuchando sus notas de voz. Hola.
1: Hola, hola, Alexa, muy buenas tardes.
0: Hola, mi reina, buenas
1: feliz
0: tardes.
1: Feliz inicio de semana.
0: Igual para ti, ¿cómo estás?
1: ¿Le podrías
0: hacer
1: con la canción del Grupo Firme, Que te quieran bonito? Saludos,
0: claro,
1: para ti.
0: Que
1: ¿cómo
0: desde luego
1: imparable?
0: Es.
1: Bendiciones, soy Mari de Ixta.
0: ¡Bendiciones, Mari de mi corazón! Aquí está tu rol.

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0: Que está imparable. Me andan cambiando ahí el nombre. Aquí tenemos un fuerte abrazo y saludo para toda la audiencia preciosa que se reporta. Y tenemos un audio. Hola. Cuéntanos.
1: Sí, buenos días.
0: Buenas tardes.
1: Estoy mandando un saludo para Lupe Cruz.
0: Lupe Cruz.
1: Está de manteles largo.
0: Está de manteles largo.
1: Me quiere mucho. ¿Me puede mandar a fumarse las mananitas, porfa?
0: Claro que sí.
1: Chequeo Valentón 2.
0: Saludos hasta Valentón 2 a nuestro querido amigo Lupe Cruz. Que la pase muy bien.
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0: Que pase un muy feliz cumpleaños y que Dios me la bendiga mucho.
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0: Pásala bonito, amigo, hasta Valentón. Un fuerte abrazo y bendiciones.

felicidades, amigo, que la pases excelente, que Dios te bendiga mucho, pero mucho y en abundancia, y que pues sigan las bendiciones para tu vida. Te mandamos un abrazo y que lo disfrutes.

0: felicidades. Que lo pases muy bonito. Y bueno, por si alguien está de manteles largos el día de hoy y nos está escuchando, también un abrazo para ti, la felicitación respectiva. Que Dios te bendiga, que cumplas muchos, pero muchos años más. Tenemos mucha música. Te cuento que son las 2 de la tarde ya con 42 minutos. Ingresamos a la recta final de la progra. Así que si tú tienes algún saludo, algún mensajito para enviar, recuerda que es lunes WhatsAppero y puedes hacer tu respectivo mensaje de voz al 5544-9640.
1: Sí, buenos días. Me puede mandar un saludo para Lupe Cruz. Ahorita le mandé la...
2: Hola Alexa, muy buenas tardes. Me complace con una mi canción, porfa, La Mujer de los Dos del grupo Temerario, para complacer a una amiga de acá de Los Planes. Me complace, porfa, y como siempre, mi comadre anda imparable.

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1: Hola, Luisito, buenas tardes. Por favor, puedo complacer con una canción ahí de los Bukis, Mina Jaiquita. Por favor, me voy a escuchar acá desde Comitán, en la comadre, se me para.

bueno. Ay, ay, ay. Oigan, pongan mucha atención a lo que les voy a contar en este momento porque quiero expresarme desde el fondo de mi corazón con lo que viene en este momento. Les voy a contar una historia. Vamos a ver si algunas personas la recuerdan o no la recuerdan. Hace exactamente y justo 6 años atrás, yo llegué a Radio La Comadre. Muchas personas lo recuerdan y hay un par de oyentes que justamente hoy recordé con mucha nostalgia, como nuestra querida Nelly y doña Rosita Alfaro Vázquez, que fueron de las primeras oyentes en venir y encender su radio. Muchos otros que estuvieron desde el inicio. Justamente yo vine en medio de la pandemia, fue como un 27 de agosto del 2020, en plena pandemia, imagínense ustedes. Habían restricciones, habían mascarillas, habían toques de queda, había muchas situaciones en aquel entonces cuando yo pisé por primera vez la cabina de La Comadre como locutora, cuando se me abrió a mí una de las puertas más grandes que se me ha abierto en la vida. Hoy, con muchos sentimientos encontrados, ustedes estuvieron preguntándose, Alexa, ¿qué pasó con el turno de la mañana? Alexa, ¿por qué estás viniendo a mediodía? Alexa, ¿qué pasó? Porque ya no te hemos visto en las redes sociales. Quiero contarles que de manera personal yo tomé la decisión

tradición de dar gracias acá en La Comadre, con muchos sentimientos, primero con nada, con tristeza, pero también con mucha alegría, porque he vivido muchas cosas muy bonitas acá en la radio. Vienen muchas cosas para mi vida, proyectos personales, decisiones personales que en este tiempo decidí tomar. Hoy quiero compartir con todos ustedes la decisión. Me voy de La Comadre. Ya no formo parte a partir de este momento del staff de locutores. Sin embargo, mi corazón, mi agradecimiento está con el equipo de La Comadre, con la marca, está con mis compañeros, con los productores, con mis jefes, que en todo momento siempre estuvieron apoyándome, estuvieron abriendo el camino para enseñarme. Les cuento que yo llegué acá con apenas 17 años. Yo tenía 17 años cuando se me abrió la puerta, la oportunidad, y entre todos mis compañeros, entre el gato Sergio Rosario, mi querido Kedin Vázquez, que me acompaña ya en esta tarde para acá, entre Rudy García, Huguito del Cid, Luis del Cid, en su momento estuvo también nuestro querido Osberto, que se unió al equipo, y muchos otros compañeros que han estado en el equipo, que quizás ustedes no han visto detrás de micrófonos, pero que han sido parte del staff en las diferentes actividades. Félix Argueta, Jimmy Pérez, que también estuvo con nosotros, y muchos otros compañeros y colegas del medio, con los que he compartido y de los cuales yo me llevo una muy grata experiencia y enseñanza de cada uno de ellos. Soy, la verdad, muy, muy emocionada, pero también muy feliz, porque siempre que yo abrí ese micrófono, me entregué a ustedes. Intenté que ustedes la pasaran muy bien en el turno de 7 de la mañana a 9, en mis inicios, en el turno de 9 de la mañana a 12 del mediodía, y cuando yo venía en los diferentes turnos, así que de 12 a 3, cuando de repente venía de 3 a 5, cuando nos escuchábamos incluso los fines de semana con el top 10, siempre intenté que ustedes la pasaran muy bien, que disfrutaran de mi compañía, y yo sé que lo logré. Espero haberlo logrado. Su cariño se vio reflejado en sus mensajes, en sus llamadas, en las veces que a muchas personas en los diferentes eventos de La Comadre nos los topábamos y nos pedían una foto, se acercaban a hablarme y a contarme cómo les iba, cómo me escuchaban, qué era lo que más les gustaba del programa. Realmente todas esas cosas a mí me fueron llenando profesional y personalmente, así que hoy, de verdad, con el corazón lleno de nostalgia, quiero extender un agradecimiento especial a todos ustedes, a todos los oyentes, a todas las personas que estuvieron desde siempre con nosotros. Yo sé que solo, no solo conmigo, sino con todos los locutores, pero en especial a todas esas personas que siempre demostraron su cariño, su aprecio por mi persona, incluso en las redes sociales, en su apoyo, siempre me debo a ustedes. Hay un premio muy especial que yo tengo en mi casa, que es el premio a la mejor locutora del año. Y no me voy a cansar de agradecer a todas esas personas que cada vez que yo me sentaba en esta silla me mandaban las fotografías de que ya habían votado. Y ese premio me lo dieron ustedes. Muchas gracias. De verdad, con todo el corazón, hoy me despido de esta cabina, me despido de este micrófono, y vienen muchas cosas personales, proyectos que se abren, puertas que se abren para mi vida. Créanme que son cosas muy buenas. Y hoy, justamente, hablando con algunos de los compañeros, les decía, nos seguiremos topando nosotros, quizás ya no como antes, pero definitivamente la armonía, el compañerismo y la amistad que se vive en Radio La Comadre es algo completamente diferente. Realmente lo hemos repetido muchas veces, somos una familia, nos sentimos como tal, así que les agradezco a todos ustedes, perdón ahí por si me escuchan un poco emocionada, son los sentimientos encontrados que hay en este momento, gracias a todos, de verdad. No les había querido decir antes porque sé, los conozco, se hubieran puesto tristes y de repente, no, Alexa, no te vayas, quédate, pero el día de hoy yo me despido y les agradezco a todos, de verdad, les deseo todo lo bonito. Yo sé que hay muchas personas que día a día se levantan desde muy temprano, de madrugada incluso, a trabajar, que su distracción o su momento alegre es prender la radio y escuchar música, escucharnos a los locutores, dejarnos acompañarles en sus trabajos, en sus locales, en casa, en la carretera. Nos han abierto puertas, nos han permitido ser parte de su día a día. Muchas gracias, de verdad. 6 años.

Hubo una época que yo no estuve acá, estuve fuera 9 meses de la radio, sin embargo, fueron 9 meses de crecimiento y cuando yo volví, volví recargada y ustedes nuevamente me abrieron las puertas y les agradezco todo eso. En estos 6 años, la comadre me ha dado mucho, me ha dado enseñanza, aprendizaje, crecimiento profesional, crecimiento personal, me ha dado amigos, me ha dado compañeros, me ha dado de todo, experiencias también. Así que no me queda nada más que agradecerles, me voy agradecida por estos 6 años y por todo lo que esta etapa ha significado para mi vida, créanme, algo maravilloso, algo grande. Este obviamente pues no es el fin de una historia, ¿verdad? Como dicen por ahí, es el comienzo de algo más grande, así que gracias a todos, de verdad, de todo corazón. Les agradezco infinitamente por todo su apoyo y por acá, a quienes están por acá con los mensajitos, muchas gracias. De todo corazón, gracias a cada uno de los oyentes que en todo momento estaban enviando su mensajito. Alexa, ¿cómo estás? Alexa, ¿cómo te va? Con sus palabras, sus bendiciones. De verdad es increíble el cariño que uno puede lograr detrás de un micrófono y lo vivimos, el cariño, el amor, ese aprecio. Los voy a extrañar, claro que sí, los voy a extrañar, pero los llevo conmigo siempre y deseo lo mejor para todos ustedes. Hoy se cierra esta etapa, pero créanme que yo sé que ustedes van a seguir disfrutando esta gran familia, este gran equipo que es la Comadre Frontera. Ahí está Kevin Vázquez, está un Osberto Herrera, está un Gato, está un Huguito del Cid y vendrán nuevas personas. Y eso sí, si viene alguien nuevo, ábrale las puertas como me las abrieron a mí, denle esa oportunidad. Si en algún momento viene una nueva voz, ustedes apapáchenla así como me apapacharon a mí en su momento, denle esa oportunidad y créanme que esto es así, créanme. Hay despedidas que no quisiera uno nunca, pero se tienen que dar para el crecimiento. Así que gracias ahí por sus mensajes a todos. Un fuerte abrazo, de verdad, bendiciones a todos por ese cariño, de verdad. Dice por acá, 2 despedidas en un día. Se fue Messi y se va Alexa. Dice, hombre, pero la de Messi creo que dale un poquito más. O la mía, dice Kevin Vázquez. No, hombre, pero no, aquí vamos a seguir a la orden y de verdad les deseo lo mejor a todos. Gracias por su cariño, gracias por todo y no, hombre, como que me están haciendo llorar, dice para acá. Bendiciones, gracias por sus lindas palabras. Gracias Mari, gracias mi querido Alex, mi querida Nelly también acá, una hermosa amiga de San Pedro Necta. Mucha gente que no tuve el gusto porque eran algo chiviados y nunca me dijeron su nombre, pero les deseo lo mejor. A nuestra gente también allá, a nuestro querido Eric en Comitán, que deja por acá su mensajito. Un abrazo, mil bendiciones. Gracias al amigo Warrior por esos lindos mensajes. Gracias a toda la gente, de verdad, por esas palabras tan maravillosas. No digan que vamos a hacer sin ti, dice. Ustedes van a seguir disfrutando de la música, hay equipo, hay talento, están los muchachos acá que van a seguir trabajando para que ustedes disfruten esas mañanas, esas tardes, esos fines de semana y para que la sigan pasando muy bien. La Comadre sigue, oigan, la Comadre sigue, es un proyecto increíble, es un proyecto maravilloso, van a seguir esa buena música, va a seguir esa buena vibra aquí en la Comadre. Y créanme que para mí ha sido un gusto compartir con todos ustedes. Gracias por ese cariño. Yo les deseo lo mejor. Ya me tengo que ir despidiendo. Sin embargo, les deseo bendiciones a todos. Los quiero, los aprecio, claro que sí. Y les deseo muchas bendiciones. Y no me vayan a hacer llorar aquí con sus mensajes, por favor. Un abrazo y créanme que son cosas que a veces no quisiera uno que pasaran, ¿verdad? Pero pasan, es el crecimiento y pues nada, vendrán nuevas voces, nuevas generaciones. Queremos que la Comadre siga vigente por muchos años más, si así Dios lo permite, y que les sigan acompañando siempre. Así que si les vuelvo a repetir, si viene una nueva voz, si viene alguien nuevo, ustedes apapáchenlo, demuestren ese cariño maravilloso de la gente de la frontera, de la gente del sureste mexicano, de verdad. Les deseo lo mejor a todos, gracias a cada uno por sus mensajes, gracias a cada uno por todo lo bonito que han compartido conmigo, por la confianza también de dejarme acompañarles. Así que ha sido un gusto, ha sido un placer, de verdad, y me voy a ir y les voy a dejar algo que muchos no sabían, y es que yo
No sé si

0: Kevin, Kevin sí lo sabe, pero en realidad Alexa es mi nombre artístico. ¿Sabías tú? Hoy les voy a confesar cuál es mi verdadero nombre y para que me recuerden. Y van a decir:
1: ay, uy, cosita.
0: Alexa, no te vayas. Alexa, no te vayas. Dijo, me rehuso, dijo Danny Ocean, dice por acá. No, fíjense que yo me llamo Alexandra. Les voy a dejar bien el nombre. Pero el día que yo entré, Kevin, te cuento. Ajá. Cuando yo vine la primera vez y el señor productor me recibió, me dijo, nombre, Alexandra Martínez está muy largo. ¿Sí? Lo cortemos. Yo le dije, bueno, me dicen Alexa, de cariño.
1: Okay.
0: Me dicen Alexa. Me dijo, ahí está, Alexa Martínez. Y les cuento, el culpable de que me dijeran la coqueta lo tengo aquí enfrente. Y se está riendo. ¿Sabían ustedes que el seudónimo, apodo, sobrenombre de coqueta me lo puso Kevin Vázquez?
1: Así es, Alexita. Bueno, todavía tengo algunas fotografías ahí de la pero semana esas... en que viniste.
0: Esas hay que guardarlas para nosotros,
1: Kevin. Sí, por supuesto, de la semana que viniste. Y bueno, realmente pues ha sido una gran experiencia, algo muy bonito compartir contigo, Alexa. Mira, muy, no sorprendido, sino muy, muy... emocionado por lo que ha sido construyendo tu carrera, el crecimiento que has tenido. Y bueno, para nosotros ha sido un gusto en lo particular apoyarte en las situaciones, el estar contigo en esos primeros pasos que diste, pues fue algo muy, muy maravilloso y gratificante. Y pues muy orgulloso de lo que has logrado, Alexa, porque pues has llegado a un punto muy importante en tu carrera. Espero que todo lo que venga sea para tu crecimiento, que Dios te bendiga bastante en lo que te has planteado de acá en adelante y que Él te acompañe en todos los proyectos que vengan para tu vida. Así es que, mi Alexita querida, mi Alexita preciosa, que Dios te siga bendiciendo con ese hermoso talento, esa hermosa voz, y que sigas adelante en todo lo que te has propuesto. Así es de que
0: muchas gracias.
1: Esperamos bueno, de repente en algún momento, en algún evento también cruzarnos por ahí. Ya ves que es las puertas de la comunicación pues son tan maravillosas, y en cualquier momento podemos compartir micrófonos, escenarios, y bueno, será siempre un gusto compartir contigo, mi querida Alexita. Ha sido un gusto tenerte en el equipo imparable.
0: Muchas gracias, Kevin, créeme que yo me voy muy feliz y me llevo un pedacito de todos. Y vuelvo y repito, muchas personas allá afuera pueden decir, pues son compañeros, les toca convivir, pero las convivencias con la comadre son únicas. Y digo son porque no se van a acabar, sí, porque ya me vaya. Créame que algún día me gustaría que se transmitiera en vivo una convivencia de la comadre. Las risas nunca han faltado.
1: Justamente eso me estaba recordando ahorita de esos viajes a los eventos que teníamos, pues realmente lo pasábamos muy bien, con muchas risas, con muchas bromas, y bueno, eran viajes increíbles. Así es que, Alexita, lo disfrutamos siempre.
0: Gracias, mi querido Kevin. Como dice Lenita por acá, todo tiene un principio y también todo tiene un final, pero no es para que se pongan tristes, oigan. Hay mucho que quedará en el corazón de la comadre de parte de Alexa Martínez. Yo me llevo experiencias, anécdotas, me llevo esos mensajes, esas llamadas, me llevo ese cariño de la gente. Yo les deseo todo lo bonito. Que Dios me los bendiga siempre, que se abran puertas para ustedes y que sigan disfrutando de esta estación, que es su estación, que es para ustedes y que está aquí por y para ustedes. Por supuesto, Kevin, nos debemos a nuestra audiencia. Siempre lo hemos dicho, damos el no el 100, sino damos hasta el 200, 300, 400, el 1000%, el 1000000% siempre para ustedes. Realmente, créanme que ese es Kevin, es como un cúmulo de emociones lo que se vive en una despedida. No es fácil cerrar una puerta, créanme, pero sabemos de que todo en esta vida es un proceso. Y todo, al final de cuentas, pues también como seres humanos tenemos que pasar diferentes etapas en nuestra vida, y una de ellas pues es decirle adiós a más que un trabajo, a un estilo de vida, Kevin, porque esto para nosotros es un estilo de vida, lo vivimos, lo trabajamos y hemos vivido tanto como con esto, así que pues les deseo lo mejor. Bendiciones, gracias a todos ahí por sus mensajitos, por sus audios, por todo, ¿verdad? Muchos dicen por acá, no te vayas, y otros deseándome lo mejor. Muchas gracias ahí, saludando a nuestro querido Alex de Pinchazo Willy. Muchas gracias ahí por esos. Pues también por acá dice, te me cuidas mucho, mi chula, siempre te vamos a extrañar. Muchas gracias, créanme que todos esos mensajes yo me los voy a llevar de corazón. A nuestro querido Warrior dice, Alexa, se te quiere y se te aprecia, nos harás mucha falta. Nuestra querida Elena también por acá dice, yo sé que no es un final para ti, es un nuevo inicio, mucha suerte en tus nuevos proyectos. éxitos en cada labor que vayas a realizar, que Dios te acompañe siempre donde quiera que estés. Te mando un fuerte abrazo. Muchas gracias, mi querida Elenita, de verdad te mando un abrazote a la distancia. Tuve el placer de conocer a muchos oyentes, Kevin, y eso es lo que uno se lleva, ese cariño tan maravilloso. Quiero por acá escuchar a una de mis fieles oyentes de las primeras, si no estoy mal, y ella me va a corregir.
2: Hola, Alexita.
0: Mi querida Patti, ¿cómo estás? Recuerdo cómo muy empezaste a enviarme mensajes. Cuéntame, mi reina.
2: Fieles oyentes de Tortillería Roque Eterna, a veces por el trabajo, y porque nos ausentamos por enfermedad, no te pude mandar mensajes. Pero me da mucha tristeza que te vayas, pero también muy feliz de ver que cada día estás logrando metas que tal vez te pusiste en tu vida. Y de todo corazón te deseamos lo mejor, Alexita, en estos nuevos proyectos que tienes.
0: Muchas gracias, mi reina, de verdad.
2: Siempre te vamos a recordar, tus fieles oyentes de Tortillería Roque Eterna. Y muchas bendiciones, Alexita.
0: Gracias, mi Patti preciosa. De las primeras oyentes, Kevin, te cuento, desde que yo estaba en el turno de 7 de la mañana a 9, Patti siempre estaba ahí de primero mandando. Así que muchas gracias, mi reina.
3: Hola, buenas tardes.
0: Hola, mi reina. A ver, Alexa, ¿cómo estás?
3: Que Dios te bendiga.
0: Me van a hacer llorar ustedes.
3: Donde quiera que te vayas, donde quiera que tú estés.
0: Gracias, mi vida.
3: Gracias por esa alegría, esa buena actitud que siempre nos contagiaste. Por ese contagio, muchas gracias. Cuídate mucho.
0: Gracias,
3: en dos palabras nada más. Te queremos mucho, mucho. Gracias. Muchas gracias. Dios contigo siempre.
0: Gracias, mi bella, hermosa amiga. Te deseo muchas bendiciones.
3: No dije mi nombre y de dónde te escucho.
0: ¿Desde dónde, mi reina?
3: Desde las Margaritas, Chiapas. Tu amiga Mari.
0: Mari, preciosa.
3: No me conecté seguido, pero para escucharlos desde las 6 de la mañana hasta la noche cae. Estuve escuchándolo siempre. Siempre.
0: Gracias, mi vida.
3: Fiel oyente de esta bonita radio.
0: Gracias, Mari, preciosa. Hasta las Margaritas.
4: Alexita, aquí Dayana te manda muchos abrazos a la distancia, que me cuidas mucho y siempre te vamos a extrañar.
0: Mi Dayanita preciosa en Camojallito, yo también te quiero, mi reina, un abrazote. Oigan, ustedes me van a hacer llorar acá con esos mensajes, no, de verdad, muchas gracias por ese cariño infinito, Mari preciosa, también ahí mis Maris, muchas Maris enviando sus mensajitos. Y bueno, me toca irme, me toca despedirme, les deseo lo mejor del mundo, que todo lo que venga sea de prosperidad, de éxito para ustedes. Por supuesto, esta puerta se cierra con todo el cariño del mundo. Me voy contenta, me voy feliz, me voy realizada, porque yo sé que entregué todo de mí en esta radio, porque entregué todo para ustedes y por ustedes, para que lo disfrutaran. En cada turno nos la pasamos muy bien, la pasamos increíble, en esas mañanas en donde las preguntas no faltaban, ustedes respondían, interactuábamos en las redes sociales. De verdad, muchas gracias y les deseo siempre lo mejor y bendiciones, de verdad. Hoy se cierra esta etapa, pero lo que viene será que sé que será maravilloso, tanto para mí como para ustedes y por supuesto para la radio. Así que gracias a todos, gracias a todas por esos lindos mensajes. Un abrazo, mi Carlita, hasta Comitán. Un abrazo a toda la gente preciosa que ha dejado acá sus buenas vibras, de verdad, muchas gracias. Los lleno de muchas bendiciones y deseo que lo que venga para su vida sea de éxito. Así que, Kevin.
1: Igualmente, Alexita, pues te deseamos todos los éxitos del mundo. Y bueno, siempre con la fe puesta en Dios. Claro, sabemos que siempre lo has hecho. Y también, precisamente por cuestiones relacionadas, también siempre tomas estas decisiones tan importantes para tu vida. Y pues, y que te vaya muy bien, Alexa. Siempre. Ahí te vamos a dar tu abrazo de despedida, pero esperamos que Dios vaya siempre contigo, Alexa.
0: Muchas éxitos, gracias.
1: Y bendiciones siempre.
0: Gracias, gracias. Gracias, Radio La Comadre, gracias, audiencia preciosa. Lo mejor para ustedes y que todo lo que venga sea muy bonito, con actitud, con buena vibra, como siempre se los he dicho, siempre con el pie derecho a donde quiera que vayamos, con una sonrisa en el rostro, porque es lo más importante. Les les deseo de corazón muchas bendiciones. Mi nombre es Alexa Martínez y vamos a despedirnos como siempre lo decía, la coqueta de la comadre. Espero que Dios me los bendiga y será hasta siempre.

0: siempre. Con permiso.
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0: AM te da la hora.
1: 15 horas con 30 minutos.
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estamos presentes en el lunes WhatsAppero de la comadre. Lo que quieras escuchar es muy sencillo, pedirlo el lunes. Solo tomas tu teléfono, buscas el WhatsApp, le presionas ahí en el icono del micrófono y nos mandas tu nota de voz, nos dices que quieres escuchar. Acá estaremos con mucho gusto, complaciendo, saludando y formando parte especialmente de tus actividades mientras estás trabajando allá en la obra. El saludo para todos mis amigos de la construcción y por supuesto este fuerte aplauso que se merece mis compas carpinteros, amigos allá en la barbería, quienes están en la central de abastos en distintas actividades que hoy han emprendido. Venga, acá está Banda Z para todas las presumidas S.A.

0: no me friegues la vida, hombre. Ahí está el señor Espinosa Paz. Eso es lo que nos soliciten a través del WhatsApp de la comadre. Hola.
1: Muy buenas tardes.
0: Hola, linda. Bienvenida.
1: Con la canción del Trono de México. Okay. Prometiste volver atentamente a Paola aquí de Lima, San Pedro Necta. Saludos para ti.
0: Mi querida Pau, hasta allá en San Pedro, te mando este aplauso por ser fiel a la comadre. Sí, de las fieles de nuestra promoción. Y bueno, también te mando tu canción, mi vida. Que estés muy bien, un fuerte abrazo. Acá está el Trono.
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0: qué le va a decir.
1: ¿Cuánto te amo yo?
0: Dígale que la quiere, hombre, pero no solo así. Dedíquele una canción y mejor si es en los compadres de la comadre. ¿Qué nos dice la bandita? Hola.
2: Buenas tardes.
0: Hola, querido. Buenas tardes, gracias.
2: ¿Me podrías complacer con una canción de los Bukis? Qué duro es llorar. Saludos para ti, que tengas un bonito tarde. La comadre está imparable, soy Maridita.
0: Tan difícil, tan triste que es llorar, hombre. Y acá estamos nosotros, como dicen allá en México, a moco tendido. ¡Vámonos! 4:16 minutos. Sí, qué duro es llorar, corazón.

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¡Vámonos! 4:24 minutos, una comadre, por cortesía de Hospital Hebrón. 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
0: ¿Qué? ¿Quién manda? 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Las complacencias y allá por Comitán Chiapas me están solicitando música. A ver quién más se reporta. Ah, bueno, ya hemos complacido por ahí con algo de Temerarios que me pidieron. Una mujer que soñé. ¿Quién más por acá? Hola. ¿Quién
2: es el niño? Hola. Tengo el de complacerme con una canción de los Temerarios. Ajá. Eres un ángel. Atentamente, Paola Kidrima San Pedro Necta.
0: Gracias, mi querida Paulita. Claro que sí, vamos a incluir esa rolota de los Temetemes.

0: Ay, qué más, mi compa. Y suele pasar, los dramas de la telenovela también se viven en la vida real, ¿verdad, mi compa? Bueno, pues eso nos relata esa canción que se llama La Apuesta de Bronco. Mensajito, bienvenidos al 5544-9640 en el lunes WhatsApp, ¿verdad, la comadre? Hola.
1: Buenas tardes, comadre.
0: Buenas tardes, campeón.
1: Se me puede comer con una melodía.
0: Ok.
1: Tú y yo de Bronco para la familia Rodríguez López. Un saludo para usted, mi nombre es Iván de Jesús Rodríguez López.
0: Saludos, Josito. Yo creo que le fueron a picar las costillas, ¿verdad?

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1: En el WhatsApp de La Comadre, ahí solicitas tu música. Abre en este momento el teléfono, ahí me mandas el mensajito de voz. Quiero escuchar tu hermosa vocecita. Y me dices que vamos a poner para esta tarde. Con mucho gusto estaremos complaciendo. Así como complacemos a nuestros amigos que están allá en la Trinitaria Chiapas. Por Comitán, por La Democracia, por allá en Nentón también. ¡Qué buena onda! Muchas gracias a mis amigos que se comunican de muchos lugares del sureste mexicano, de Estados Unidos también y por supuesto acá de Guatemala. ¿Quién por acá? Hola.
2: Hola, Kevin.
1: Hola, hola.
2: Buenas tardes, cariño. Voy a empezar con una canción de Vete con él. Aquí estoy escuchando en Los Santos, Cuchumatán. Saludo para ti, que tenga una linda tarde. Cuídate.
1: Gracias, amiga. Vete con él, ya sonó, corazón. Si quieres pedirme otra, con mucho gusto. Ahí me mandas un mensajito nuevo y yo con mucho gusto complazco. Acá también nos están solicitando música de los Bukis. Y nos echamos un viaje por allá en 1986 para recordar estas buenas canciones de los Bukis. Me volví a acordar de ti, mi vida.

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1: 17 horas con 22 minutos.
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3: Avanzamos con romanticismo de los temerarios y es lo que nos están solicitando. Llegamos a las 5:23 minutos en La Comadre. Mientras tú vas en el recorrido en el vehículo, nosotros te presentamos al otro lado del sol. Buena tarde.

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Esas son las que suenan más bonitas en el carro. Y mejor cuando usted le sube volumen a la comadre, hombre. Señoras y señores, avanzamos 5:49. A seguir la comunicación al 55-44-96-40. Y complacemos también en las llamadas telefónicas 79-47-19-25. De esas canciones que llegan al corazoncito y son de Los Temerarios, pues vamos con Storm, Soy un solitario.

0: Te has puesto a pensar qué estabas haciendo en 1993. Pues resulta que los Bukis estaban aventando canciones como esto que escuchamos, que se llama Te Olvidé. 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Ellos nos presentan una de las últimas canciones, me parece que esta va a ser la última del turno, ya después de ella volvemos para la despedida formal de la promoción de este 31 de agosto. Acá te presento a Bronco. ¿Recuerdas esta canción? Yo recuerdo que, pues sí, hay una agrupación de esas del recuerdo, si no estoy mal, eran los Terrícolas los que cantaban esta canción que se llama Cenizas. Con esto ya casi vamos despidiendo el programa de esta tarde.
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lo que fue. Ahí estaba Bronco entonces con esta última canción de la promoción de este 31 de agosto. Amigos, muchas gracias por los reportes, gracias por la comunicación a través del teléfono. Hoy recibimos las notas de voz y escuchamos la vocecita de nuestros amigos. Qué bueno el poder saludarles acá en La Comadre. Regreso mañana a partir de las 3 de la tarde en la programación ya de costumbre acá en la programación de los compadres. Recuerden que será a las 4 y bueno, acá estaremos Dios mediante para acompañarles en la frecuencia 105.3 FM. Desde ya les deseo un buen descanso, que lo pasen muy bien con la familia, pues ya es el momento de reunirse de nuevo, de platicar de todo lo que realizaron en el día y pues espero haya sido una jornada muy positiva. Soy Kevin Vázquez, nos escuchamos mañana.